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3: De regreso ya y completamente en vivo en este sábado. Sábado ya, 25 de julio. Qué gusto saludarlos nuevamente, soy Radamés Núñez, te acompaño como todos los días a partir de ese momento y hasta las 9 de la noche. Con buena información, noticias. Ah, no, hoy hasta las 8 porque hoy es sábado y a esa hora, como todos los viernes y sábados, viene por aquí DJ Yarak con remix y su música mezclada. En las redes me encuentras como Radamés Núñez, está por aquí en los controles Osmar, en la producción Rob, y comenzamos con esto de Queen, se llama We Will Rock You y suena en 106.5 Mix, 80s, 90s y más. Buddy.

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0: Oye, pues Blink 182 vuelve a dar de qué hablar, pero esta vez no por un nuevo sencillo, sino por una inesperada alianza con uno de los personajes más famosos de los videojuegos, nada más y nada menos que Pac-Man. Pues anunciaron una colaboración especial que va a llegar durante la próxima semana a San Diego Comic-Con 2026 como parte de la celebración por los 25 años del disco Take Off Your Pants and Jacket. Los fans van a poder encontrar mercancía exclusiva, incluyendo un vinilo coleccionable de edición limitada, playeras especiales y varios artículos inspirados en la estética retro de los videojuegos arcade. Además, se va a instalar un espacio temático con máquinas arcade personalizadas, ilustraciones de la banda, además una máquina de premios con peluches de Pac-Man y actividades. Y bueno, la colaboración tiene su origen en un curioso momento ocurrido en Coachella 2023, cuando Mark Hoppus apareció usando una camiseta de Pac-Man que llamó la atención de los seguidores y ahora inspira esta alianza oficial. Ahí están estas grandes noticias para todos aquellos seguidores de Blink 182 y también de los videojuegos. Yo soy Radamés Núñez y esto es 106.5 Mix, 80s, 90s y más.
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4: ¿Qué tal, amigos de 106.5 Mix? Vámonos con más información.
1: Aviso.
4: Déjame platicarte que hay reducción de carriles debido a obras en Avenida Sur 122, de Poniente 85 hasta la Avenida Río Tacubaya. En el sentido opuesto se habilita reversible para que lo tomen en cuenta.
1: Lento.
4: Tenemos el avance complicado en el periférico de Avenida Norte hasta llegar a Zaragoza.
1: Carga.
4: En Avenida del Imán tenemos algo de carga de Insurgentes y hasta Antonio Delfín Madrigal. En Avenida Texcoco también te detienes un poquito entre Sor Juana Inés de la Cruz y Vicente Villada.
1: Buen avance.
4: Está libre sobre Boulevard Virreyes de Prado Sur y hasta llegar a Montes Apalaches.
1: Clima.
4: La temperatura 25 grados y esperamos una mínima de 13 para esta noche. 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

0: actriz irlandesa Brenda Fricker, ganadora del premio Oscar y recordada mundialmente por interpretar a la entrañable Señora de las Palomas en Mi Pobre Angelito 2, falleció a los 81 años. Esto después de un periodo de problemas de salud, informó su representante. Nacida en Dublín en el año de 1945, desarrolló una destacada carrera en cine, televisión y teatro durante más de 6 décadas. Su mayor reconocimiento llegó en 1990, cuando se convirtió en la primera mujer irlandesa en ganar un premio Oscar, al obtener la estatuilla como mejor actriz de reparto, esto por su papel en la película Mi Pie Izquierdo. Pero para millones de espectadores alrededor del mundo, será siempre recordada como la solitaria pero bondadosa Señora de las Palomas, el personaje que entabla una amistad con Kevin McAllister, interpretado por Macaulay Culkin, esto en la secuela navideña del año 1992. Descanse en paz la actriz Brenda Fricker. Yo soy Radamés Núñez y esto es 106.5 Mix, 80s, 90s y más.
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0: Oye, déjame preguntarte algo. ¿Te acuerdas de los cassettes y de los famosos Walkman? Pues están de regreso casi 50 años después de su lanzamiento. El formato analógico vuelve a ganar popularidad gracias a una nueva generación de reproductores que combinan el diseño retro con tecnología moderna. Estos nuevos dispositivos conservan la esencia del cassette, pero ahora incluyen funciones como conexión Bluetooth para audífonos. Además, baterías recargables y puertos USB-C. Esto para recargarlos, y algunos incluso permiten convertir las cintas en archivos digitales. Este resurgimiento ocurre en una época dominada por el streaming y las plataformas digitales, pero muchos usuarios, especialmente adultos jóvenes, buscan una forma más pausada y consciente de escuchar música, lejos de las notificaciones, los algoritmos y las pantallas. Y bueno, aunque el cassette no ofrece la misma calidad de sonido ni la comodidad de los servicios digitales, su atractivo está en la experiencia. Elegir una cinta, reproducir un álbum completo y disfrutar la música sin ninguna interrupción. Además, artistas actuales continúan lanzando ediciones especiales en este formato en cassette, impulsando un mercado que muchos consideraban desaparecido. Pues ahí están estas grandes noticias acerca del cassette. 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
5: Hola, ¿qué tal? Es un gusto acompañarte y traerte más información.
1: Aviso.
5: Déjame platicarte que debido a obras está afectada la incorporación de Avenida Central Carlos Jan González a la Avenida 412 con dirección a José Loreto Favela.
1: Lento.
5: Tenemos el avance complicado en Avenida Universidad de Miguel Laurent y hasta llegar al Eje 8 Sur.
1: Carga.
5: Poco a poco avanzamos en Lorenzo Boturini de 5 de febrero y hasta llegar al Eje Central Lázaro Cárdenas. En Obrero Mundial tenemos algo de carga de Viaducto Miguel Alemán hasta llegar a Medellín.
1: Buen avance.
5: En Avenida Gran Canal de Río Consulado y hasta llegar a Río de los Remedios.
1: Clima.
5: Tenemos en estos momentos 23 grados en la temperatura y esperamos una mínima de 13 para esta noche. Yo soy Gaby, tú continúas escuchando 106.5 Mix, 80s, 90s y más.
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2: Oye, déjame platicarte que los seguidores de Oasis van a tener que seguir esperando porque Liam Gallagher confirmó que la banda no planea lanzar un disco nuevo. A través de sus redes, contestó a un fan que le pidió música nueva y fue contundente. Dijo que no está dispuesto a enfrentar la enorme presión y las críticas que acompañarían cualquier lanzamiento de Oasis. Con su característico sentido del humor, comentó que no quiere ser juzgado si un álbum nuevo no vende 100 millones de copias en la primera hora o si no cumple con expectativas imposibles. Por eso aseguró que prefiere enfocarse en los conciertos y disfrutar del regreso de la banda a los escenarios. Esta declaración vuelve a descartar los rumores sobre un disco inédito que han circulado desde la reunión de Oasis y su exitosa gira de regreso. Incluso, Gallagher ya había admitido que algunos comentarios anteriores sobre un supuesto disco nuevo fueron simplemente una completa broma. Así que no viene disco nuevo de Oasis, pero sí los conciertos, y eso nos deja bastante tranquilos. Mientras tanto, no te muevas. Yo soy Radamés Núñez y escuchas 106.5 Mix, 80s, 90s y más.

0: Oye, déjame platicarte que Mick Jagger reveló una curiosa historia que involucra a tres de las figuras más importantes del rock. Durante una entrevista recordó que Lennon le advirtió que era mejor no conocer a los propios ídolos, a lo que comentó:
1: recuerdo que John me dijo, nunca deberías conocer a tus héroes, yo nunca conocería a Elvis si fuera tú.
0: Y bueno, se aseguró que tomó en serio aquella recomendación y decidió no buscar un encuentro con Elvis, algo de lo que hoy se arrepiente, a lo que agregó:
1: seguí el consejo de John, fue realmente estúpido por mi parte, me habría encantado conocer a Elvis.
0: Y bueno, la opinión de Lennon estaba ligada a su propia experiencia. En el año de 1965, The Beatles visitaron a Elvis en Los Ángeles en una reunión que para Lennon no cumplió con las expectativas que tenía sobre uno de sus grandes referentes musicales. Pero otro integrante de la banda, como Paul McCartney, conservó recuerdos mucho más positivos de aquel encuentro. Paul incluso ha declarado que Elvis fue realmente genial y que no los decepcionó en absoluto, dejando en evidencia que la percepción de aquella histórica reunión fue distinta para cada uno de The Beatles. Ahí está esta gran anécdota. Mientras tanto, no te muevas. 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

0: Oye, resulta ser que Marvel Studios finalmente lanzó el primer tráiler oficial de Avengers Doomsday, la película que marca el regreso de los Vengadores a la pantalla grande después de varios años y que promete convertirse en uno de los eventos cinematográficos más importantes de este año. El avance presenta por primera vez a Doctor Doom, interpretado por Robert Downey Jr., quien regresa al universo Marvel, pero ahora como el gran villano de la historia. Y el tráiler deja ver una amenaza capaz de poner en peligro todo el multiverso. Además, se confirma el regreso de Chris Evans como Capitán América y la participación de personajes como Thor, Loki, Ant-Man y los Cuatro Fantásticos, además de varios integrantes de los X-Men, incluyendo al Profesor X y Magneto y Cíclope. Con imágenes de enormes batallas, mundos en colisión y una atmósfera mucho más oscura, el adelanto anticipa una guerra que podría cambiar para siempre el destino del universo cinematográfico de Marvel. Así que contando los días para que salga Avengers Doomsday. Yo soy Radamés Núñez y esto es 106.5 Mix, 80s, 90s y más. 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

0: Oye, déjame platicarte que Stevie Wonder anunció que ya está trabajando en un nuevo disco cuya publicación está prevista para el próximo año, lo que marcaría su primer disco de estudio con material inédito en más de 2 décadas. Durante una presentación especial en Los Ángeles, reveló que está dando los últimos retoques al proyecto y adelantó que el álbum va a incluir 4 canciones inéditas desarrolladas a partir de ideas surgidas durante la creación de su emblemático álbum, Songs in the Key of Life, esto del año 1976. La noticia ha generado gran expectativa entre todos sus seguidores, ya que su último disco de estudio, A Time to Love, fue publicado en el año 2005 y desde entonces ha participado en colaboraciones, sencillos y presentaciones en vivo, pero sin lanzar un nuevo trabajo discográfico completo. A sus 76 años, ha reiterado que no contempla el retiro, pues aseguró que la música sigue siendo una parte fundamental de su vida y que va a continuar creando mientras mantenga viva su inspiración artística. Ahí las grandes noticias acerca del gran Stevie Wonder. Yo soy Radames Núñez y escuchas 106.5 Mix, 80s, 90s y más.
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Vámonos, momento de despedirme, de decir adiós, justo y necesario. Vámonos a descansar, pero mañana, mañana domingo 26 de julio, tú y yo tenemos una cita nuevamente en punto de las 6 de la tarde. Gracias, mi querido Rob, por estar aquí en la producción. Gracias, Osmar en los controles. Yo soy Radamés Núñez. Me voy con esto de Tiffany. Y te quedas en buena compañía de 106.5 Mix, 80s, 90s y más. Buenas noches, pórtense bien y adiós.

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2: Son las 6 de la mañana en punto en la Ciudad de México. Muy buenos días tengan todos ustedes. Bienvenidos al programa matutino 106.5 Mix. Me acompaña Kike en los controles, Andy en la producción. Soy Leana Rodríguez y vamos a estar por acá de aquí hasta las 10 de la mañana con buena onda y buena música como todos los días. Te saludo a ti que me escuchas a través del 106.5 de tu FM y a ti que me escuchas a través de iHeartRadio. Si te quieres comunicar con nosotros vía Twitter, estoy en el hashtag Reclu en Mix, en arroba Reclu en Instagram. Me encuentras como Ileana2 y nos encuentras como Reclu en Mix. TikTok Reclu, Facebook La Reclu, te puedes comunicar a través de iHeartRadio con el botón de Talkback. Vamos a iniciar el programa del día de hoy en 106.5 Mix.

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Iniciamos con las celebraciones cumpleañeras. El 21 de julio de 1961 nació en California un hombre llamado James Blanco Martin. Conocido como Jim Martin, este hombre es guitarrista que ha tocado con la banda Faith No More desde 1984 hasta finales de 1993. Él tocó en todos los 4 discos de Faith No More: We Care A Lot, Introduce Yourself, The Real Thing y por supuesto Angel Dust. Él empezó su carrera musical tocando en una banda de thrash metal que se llama Vicious Hatred. Y bueno, pues Jim Martin está celebrando su cumpleaños 65, nos da perfecta excusa para compartir con ustedes este rolón enfermo de Faith No More. La canción se llama Epic, Epic, no, Epic, en 106.5 Mix.

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0: Seguimos celebrando cumpleañeros. El 22 de julio de 1964 nació en el Bronx, en Nueva York, un hombre llamado William Calhoun. Will Calhoun, damas y caballeros, es baterista, integrante de una banda llamada Living Color, que nos encanta. Él nació en el Bronx, como les decía, después se mudó a Boston. Él fue al Berklee College of Music allá en Boston. Se graduó de ahí como ingeniero y productor. Y pues bueno, está celebrando su cumpleaños número 62 y nos da perfecta excusa para compartir con ustedes esto llamado Cult of Personality. Es Living Color en 106.5 Mix.
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2: Siete de la mañana con un minuto en la Ciudad de México. Amigos, iniciamos la segunda hora por acá en 106.5 Mix. Te saludo a ti que me escuchas a través del 106.5 de tu FM y a ti que me escuchas a través de iHeartRadio. Si te quieres comunicar con nosotros, estoy en el hashtag Reclu en Mix, en arroba Reclu en Instagram. Me encuentras como Ileana2 y nos encuentras como Reclu en Mix. TikTok Reclu, Facebook La Reclu. Te puedes comunicar a través de iHeartRadio con el botón de Talkback. Kike en los controles, Andy en la producción. Soy Ileana Rodríguez, tu mejor amiga de las mañanas, tu amiga más personal de 6 a 10 AM. ¿Qué año vamos a recordar el día de hoy?
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Así también sonaba 1993, damas y caballeros. La escuchan en 106.5 Mix. Seguimos con Nirvana y esto llamado All Apologies.

G's, Nirvana en 106.5 Mix. 1993, damas y caballeros, de aquí hasta las 8 de la mañana, con ustedes Stone Temple Pilots y esto llamado Plush.

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de Liz Phair, favorita de este programa, Never Said, en 106.5 Mix, porque así también sonaba 1993. Vamos con el bloque de chicas. The Juliana Hatfield 3. Esto se llama My Sister.

My Sister de Juliana Hatfield 3 en 106.5 Mix. Seguimos con más música de 1993. Esto es The Four Non Blondes. La conocen bien. Se llama WhatsApp.

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2: De la mañana con 2 minutos en la Ciudad de México, amigos. Iniciamos ya la tercera hora de este programa por acá en 106.5 Mix. Te saludo a ti que me escuchas a través del 106.5 de tu FM y a ti que me escuchas a través de iHeartRadio. Si te quieres comunicar con nosotros vía Twitter, estoy en el hashtag Reclu en Mix, en arroba Reclu. En Instagram me encuentras como IleAna2 y nos encuentras como Reclu en Mix. TikTok Reclu, Facebook La Reclu, te puedes comunicar a través de iHeartRadio con el botón de Talkback. Y que en los controles, Andy en la producción, soy Leana Rodríguez, tu mejor amiga de las mañanas, tu amiga más personal, de 6 a 10 a.m. en 106.5 Mix, 80s, 90s y más.

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¿No les pasa que llevan mucho tiempo usando redes sociales y entonces empezaron a seguir personas hace mucho tiempo y se olvidaron de ellas y de pronto les aparecen? Me pasó así hace poco con el vocalista de una banda llamada The Pains of Being Pure at Heart. Lo seguí en Instagram, me olvidé de él, me olvidé de ellos, me olvidé que existían, y ayer o antier me salió un posteo y dije, esta canción me gustaba mucho, así que la voy a compartir con ustedes. Es Young Adult Friction, The Pains of Being Pure at Heart, en 106.5 Mix.

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0: Coke. Damas y caballeros, ¿cuál ha sido el peor error que cometieron en esta vida?
1: Arreclú, buenos días. Antes que nada, a decirte que me encanta tu programa. Lo escucho todos los días, siempre que puedo. Y mi peor error ha sido estudiar la carrera que escogí. Yo quería estudiar otra cosa. Por lo que era mía, no busqué más. Y pues terminé estudiando química. ¡Saludos!
0: Química, además algo difícil. Yo pensé que, no sé, si dices estudié comunicación, pues bueno, ya somos dos. Ay, que tomamos medio la decisión así, de forma impulsiva. Química. Bueno, todo mi respeto para ti. Sacar esa carrera no es cualquier cosa. iHeartRadio, botón de talkback. ¿Cuál ha sido el peor error en esta vida que ustedes cometieron? Esto es de Eminem y se llama Lose Yourself. En 106.5 Mix 80s 90s y más.
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0: amigos, hoy hablamos de errores. ¿Cuál ha sido el peor error que cometieron en esta vida?
1: Buenos días, mi reclujo, equipo Mix. Pues mira, el peor error que pude haber hecho fue cuando era niño. Agarré una balita, una calibre 22, un clavo, un martillo, y la quería hacer una perforación para traer en el cuello. Obviamente todo salió mal. La bala explotó, me reventó los dedos y pude haber lesionado, bueno, a mí mismo o a mis seres queridos. Saludos de amigo el Taxemix, buen día.
0: ¿Cuántas anécdotas no nos ha dado el Taxemix en este programa? Tiene una historia para todo. Nos rompemos la cabeza aquí para pensar en algún tema que proponer por programa y el Taxemix participa con, o sea, sí, wow. Qué bueno que estás bien, qué bueno que no salió tan mal. Qué bueno que no te lastimaste a ti, que no lastimaste a nadie. iHeartRadio, botón de talkback. ¿Cuál ha sido su peor error? Vamos con The Cure. Esto se llama Love Song.

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2: 9 de la mañana con 2 minutos en la Ciudad de México. Iniciamos la última hora de este programa por acá en 106.5 Mix. Te saludo a ti que me escuchas a través del 106.5 de tu FM y a ti que me escuchas a través de iHeartRadio. Si te quieres comunicar con nosotros vía Twitter, estoy en el hashtag Reclu en Mix, en arroba Reclu en Instagram. Me encuentras como Ileana2 y nos encuentras como Reclu en Mix. TikTok Reclu, Facebook La Reclu. Te puedes comunicar a través de iHeartRadio con el botón de Talkback. Y que en los controles, Andy en la producción. Soy Ileana Rodríguez, tu mejor amiga de las mañanas, tu amiga más personal de 6 a 10 AM en 106.5 Mix, 80s, 90s y más.

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0: cuál fue el peor error que cometieron en esta vida.
1: Hola, Reclub, buenos días. Saludos a todos en cabina. Creo que el error más grande que he cometido yo, al menos yo lo considero así, fue volverme workaholic desde muy joven. Bueno, yo empecé a trabajar y a estudiar a mis 16, 17 años y lamentablemente desarrollé una adicción por el trabajo que me ha privado muchas veces de salir de vacaciones, de viajar, de salir con mis amigos, con mi familia. No lo hagan, amigos.
0: Lo bueno es que ya lo tienes bien identificado. Ahora podemos empezar a trabajar en eso. ¿Vieron que dije trabajar? iHeartRadio, botón de talkback. Ahí venimos, no se vayan.

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Las 10 de la mañana en la Ciudad de México, yo me voy. Gracias a Quique, que estuvo en los controles, Andy, que estuvo en la producción. Soy Ileana Rodríguez. Y que tengan un maravilloso fin de semana. Gracias, seamos buena onda. ¡Adiós!

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2: Muy buenos días, México lindo y querido. Es un verdadero placer poder saludarlos. Yo soy Charo Fernández. Saludo también, por supuesto, a nuestra hermosísima República Mexicana, más allá de nuestras fronteras. Voy a estar con ustedes, por supuesto, a través de 106.5 Mix, 80, 90 y más. Lista ya en este momento para llevar hasta ustedes lo mejor de los 80. También les recuerdo que nos pueden escuchar en iHeartRadio. Descargan la aplicación, que además es completamente gratis. Quiero comenzar el día de hoy con el año de 1985 y una canción que se desprende de un álbum que se llama This Is The Sea. Resulta que el líder de este grupo, que se llama Mike Scott, dice que escribió esta canción cuando tenía 26 años. Y un dato curioso es que a él no le apasionaban los sintetizadores. De hecho, estaba en contra, pero en ese momento estaban muy de moda. Pero dice que cuando escuchó un álbum de Prince que se llama Purple Rain, se dio cuenta que podía funcionar si se hacía bien, y gracias a esto decidió agregarlos. Ahorita los van a escuchar. Prince interpretó esta canción en varios de sus conciertos de 2014 y 2015. Estoy hablando de The Hall of the Moon y en lo mejor de los 80, The Waterboys, a través de 106.5

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2: 1981, el año al que vamos en este momento, sale este álbum que es el debut de este grupo y se llama precisamente como la banda. Ellos tocaron por primera vez en Nueva York y daban sus shows bajo diferentes nombres. Se hicieron llamar Tomcats, Los Tets y Brian and the Tomcats, porque según el líder, que es Brian Setzer, la verdad querían engañar a los dueños de los clubes porque ellos pensaban que no iban a contratar a la misma banda dos veces, y la verdad es que les funcionó. Se dice que esta canción revive, y yo lo creo fielmente, el sonido rockabilly. Lo trajeron nuevamente a la década de los 80 y el Salón de la Fama y del Rock and Roll la tiene dentro de las 500 mejores canciones que dieron forma al rock and roll. Estoy hablando de Rock This Town y aquí está Stray Cats en lo mejor de los 80 a través de 106.5 Mix.

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2: Sí, vamos al año de 1984, una canción que se desprende de un álbum muy bueno de Philip Bailey, el que pues es integrante además también de Earth, Wind and Fire, y Phil Collins, que es quien lo produce. Dicen que una noche estaban en el estudio, comenzaron a improvisar. Phil Collins tocó un riff en el piano mientras Philip Bailey cantaba sobre la marcha. Grabaron esa primera versión, pero lo hicieron únicamente para que no se les olvidara. Y al día siguiente, cuando la escucharon, dijeron, no, qué buen trabajo. La dejaron prácticamente igual. Por cierto, fíjense que en septiembre se va a publicar, para todos los fanáticos y seguidores de Phil Collins, Face Value, Full Value, que es una edición especial por el 45 aniversario del álbum debut como solista de Phil Collins. Va a incluir el disco remasterizado en Abbey Road, demos, grabaciones inéditas y un libro con una nueva entrevista exclusiva en la que recuerda cómo ese álbum lo convirtió en una estrella a nivel mundial. Aquí los traigo juntos. Philip Bailey y Phil Collins con la canción de Easy Lover en lo mejor de los 80.

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2: Año 1981. Fíjense que en realidad la grabó por primera vez Jackie DeShannon en 1975 con un estilo pues mucho más cercano al jazz. ¿Podemos escuchar un fragmento de la versión original?

Órale, ¿no? Bueno, la inspiración fue la legendaria actriz Betty Davis, famosa por interpretar pues mujeres muy fuertes, independientes, en películas como ¿Qué pasó con Baby Jane? Y la otra que yo me acuerdo es Eva al desnudo. Y bueno, cuando la canción se convirtió en un éxito, Betty Davis le escribió una carta a esta cantante que vamos a poner a continuación para agradecerle por hacerla parte de la historia moderna. Y le dijo que gracias a este sencillo, su nieta comenzó a verla como una auténtica estrella. Estamos hablando de Betty Davis Eyes y en lo mejor de los 80, Kim Carnes.

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2: Fíjense que en el año 2022, esta canción que voy a traer a continuación en Lo mejor de los 80 apareció en una serie juvenil que se llama Euforia, exitosísima. Es protagonizada, ¿cómo se dice, Fer? ¿Zendaya, Zendaya?
3: A ver, en México todos le decimos Zendaya, correctamente sí debería de ser Zendaya, pero le podemos decir como queramos.
2: Ok, y también Jacob Elordi, que está bien
3: guapo. Sí, y que aparte anda con Kendall Jenner.
2: Así es.
3: Y bueno, Zendaya con Tom Holland acaban de venir a México.
2: Así es. ¿Son pareja? ¿Ya se casaron? ¿Son novios?
4: No, ya se casaron, Charo. Le dio anillo el año pasado y ya son marido y mujer.
2: Fíjate, no estaba enterada. Muchísimas gracias por su participación. Continuamos. Fíjense que en 2005 fue elegida como la mejor canción australiana de todos los tiempos, la traigo a continuación. Se llama Never Tear Us Apart y aquí está, por supuesto, In Excess en 106.5.

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2: Una carátula de un álbum de 1968 que se llama Electric Ladyland de Jimi Hendrix, que fue tomada por un fotógrafo que se llama David Montgomery. Resulta que esta portada inspiró el video de la canción que voy a traer a continuación. Causó un poco de controversia porque vemos a el líder de este grupo rodeado de mujeres desnudas. La verdad es que no se les ve nada, pero aún así pues llamó mucho la atención. La canción es una belleza y se llama Sweet Harmony, es de Be Love, y la traigo para todos ustedes aquí en 106.5 Mix.

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2: Uy, hoy les traigo una de las grandes obras de la literatura universal que sigue el extraordinario viaje de Odiseo mientras intenta regresar a casa después de la guerra de Troya. Sí, por supuesto, es la Odisea, la epopeya de Homero. Y creo que viene mucho al caso porque ahorita está la película, que está buenísima, está rompiendo todo tipo de récords, es una superproducción que ustedes no se pueden perder. Y bueno, Odiseo obviamente en el camino enfrenta criaturas mitológicas, monstruos, dioses, diosas, que son las que más problema le causan. Y además también pues es un clásico que nos recuerda que muchas veces el verdadero viaje no solo nos lleva de regreso a casa, sino que también nos transforma por completo. Así que La Odisea es mi recomendación del día de hoy y también la película, no se la pierdan, a través de 106.5 Mix.

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3: Año 1987. Esta canción, la verdad, es que causó muchísima controversia porque fue el primer gran éxito pop que incluyó directamente la palabra sexo en el título. Así que muchas estaciones de radio, la verdad, es que se negaban a tocarla. La BBC de Londres, por ejemplo, incluso limitó su transmisión porque la consideraba demasiado provocativa para la época. Pues estamos hablando de los 80. Bueno, el cantante dijo que no tenía absolutamente nada que ver con lo que la gente pensaba, que en realidad habla de relaciones estables. En el video aparece la frase escrita de Explore Monogamy. Y justamente, pues, para dejar claro que el mensaje que quería transmitir es one on one, o sea, uno con uno, nada de muchos con muchos. Además, apareció en una película buenísima que se llama Un detective suelto en Hollywood, la número 2, que es protagonizada por Eddie Murphy, y es además el primer baúl del día de hoy. Suéltala, mi Kike.
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2: Pues regresa Rod Stewart 13 de septiembre, Palacio de los Deportes, con una gira que promete ser una de las más especiales en toda su carrera, porque dice que ahora sí es the final round, la despedida. Pero yo siempre digo que quien mucho se despide, pocas ganas tiene de irse. Hace dos semanas volvió a los escenarios, de hecho, porque tuvo un incidente, ¿se acuerdan? Apareció con un tanque de oxígeno, pero ahora está sensacional y dice: voy a brindar por la salud. Es una experiencia maravillosa, todavía nos queda un largo camino por recorrer. Y nosotros pues lo esperamos aquí, como siempre, en México, con los brazos abiertos, el mejor público, sin duda alguna, del planeta Tierra. Aquí está el Rod Stewart en 106.5 Mix.

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1: Uy, increíble, pero cierto, han pasado 43 años de que escuchamos esta canción por primera vez. Fue el mayor éxito de este grupo norteamericano y habla de alguien que descubre lo que su pareja realmente siente, porque resulta que ella habla mientras está dormida. Qué peligroso. ¿Cómo se le llama a mi querida Fera?
2: Se llama somnolencia y no sé si sabías, Charo, pero muchas veces se asocia al estrés o a los cambios en la rutina y por eso dices cosas que no dirías consciente.
1: Exactamente, pero imagínate que digas algo que no debes. Bueno, con el tiempo la canción ha llegado a nuevas generaciones. ¿Por qué? Porque apareció en la serie de Stranger Things, si no mal recuerdo, en la
2: temporada 2.
1: En la temporada 2, exactamente. La traigo a continuación y se llama Talking in Your Sleep. Y son The Romantics aquí en 106.5 Mix.

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12: Fíjese que esto sale en 1987 y se convirtió en una de las power ballads más importantes de finales de la década de los 90. Lo curioso es que originalmente existió una versión muchísimo más lenta. Bueno, de por sí es una baladita, pero había una más lenta todavía y con un sonido más blues, pero después decidieron rehacerla, regrabarla con una producción pues más poderosa y que viniera muchísimo más al caso con lo que estaba sonando en esa década ochentera. Fue realmente la que explotó en las estaciones de radio y también en el canal de videos norteamericano MTV. La canción, ¿verdad? No voy a decir cómo se llama, porque además es el segundo baúl. Así que, mi Quique, suéltala, por favor.
11: Esto lo sacamos del baúl de Charo Fernández.

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1: Muchísimas gracias a todos ustedes por habernos acompañado. Gracias a mi Quique, que ha estado en los controles, Fernanda Curia en la producción, Valeria Fleming en redes y más. Yo soy Charo Fernández y los espero mañana en punto de las 10 de la mañana. Ustedes a continuación se quedan con Luisa Carrandi. Pásenla muy bien.

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2: Muy buenas tardes. Espero que estén disfrutando de este domingo maravilloso, tranquilo. Yo prometo ponerles buena música para que se la pasen aún mejor. Soy Luisa Carrandi. En los controles me acompaña Osmar. En la producción está Sara. Nos encuentran en redes sociales, en Instagram, en X y en Facebook. Comenzamos. Bienvenidos. 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

0: 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Un día estaba Dave Grohl en un estudio de grabación y se encontró a David Bowie. Después de contarle lo impactante que había sido verlo actuar en vivo, Bowie le preguntó qué había sentido al verlo de cerca. Y nervioso, Grohl respondió que lo primero que notó fueron sus imperfecciones. Comentario del que intentó retractarse de inmediato. No, es que me impactaron tus imperfecciones. Imagínate que te digan eso. El líder de los Foo Fighters confesó que se arrepintió al instante de sus palabras y aseguró que Bowie era una presencia casi sobrenatural. También aprovechó para elogiar su talento en el estudio, recordando que el cantante grababa sus interpretaciones prácticamente en una sola toma y que escuchar su voz en persona era una experiencia inolvidable. Y luego cuando estás así y ves a algún famoso o algo, dices puras tonterías. Por ejemplo, yo cuando conocí a Bon Jovi, le dije I love you y me arrepiento. Soy Luisa Carrandi, escuchan 106.5 Mix.
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0: 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Judy Greer recuerda siempre un gesto de Matthew McConaughey durante la lectura del guión de The Wedding Planner. La actriz contó que al llegar al hotel dejó su coche con el servicio de ballet sin saber que tendría un costo. Y entonces cuando acabaron de la lectura se dio cuenta de que no tenía dinero para pagar porque atravesaba una difícil situación económica. Y entonces sale Matthew McConaughey y pagó el ballet parking. Judy Greer confesó que en ese momento se sintió muy apenada, imagínense la pena que le ha de haber dado, pero aseguró que la amabilidad de Matthew la marcó profundamente. La actriz recordó la anécdota con cariño y destacó que en ese sencillo gesto de apoyo ocurrió al inicio de su carrera, cuando apenas comenzaba a abrirse camino en Hollywood. Todos le hemos pagado el estacionamiento a alguien, ¿no? Siempre que no tiene cambio, que la máquina no o sea, te regresa el billete. Yo he de agradecer a varios. El otro día un señor me pagó 20 pesos porque el billete que yo estaba metiendo no lo acepta. Gracias, señor desconocido. Soy Luisa Carrandi, escuchan 106.5 Mix.
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4: Amigos, comenzando las grandes noticias en este domingo, muy a gusto, muy familiar. Recuerda ver.

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0: 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Tom Holland dijo que fue el encargado de darle a Zendaya una de las mejores noticias de su carrera y que Christopher Nolan quería que interpretara a la diosa Atenea en La Odisea. El actor contó que el propio director le pidió permiso antes de ofrecerle el papel y al llegar a casa le sugirió a su esposa que volvieran a leer el guión juntos. Ya lo habían leído juntos, pero ya le dan el papel a Tom Holland, regresa a su casa y le dice, no, vuélvelo a leer, pero poniendo especial atención en el personaje de Atenea. Y entonces, al darse cuenta de lo que esto significaba, Zendaya reaccionó con una enorme sorpresa y emoción y brincaron de la felicidad. La actriz confesó que jamás imaginó que también formaría parte del proyecto, ya que inicialmente solo estaba feliz por la elección de Tom Holland. La Odisea, dirigida por Christopher Nolan, marca una nueva colaboración de la pareja que también ha protagonizado en Spider-Man. Soy Luisa Carrandi, escuchan 106.5 Mix.
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4: Amigos, pues continúan las grandes noticias en este domingo 26 de julio. 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

0: 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Barbara Eden ha dicho que Hollywood no aprovechó todo el talento de Elvis Presley como actor. La protagonista de Mi Bella Genio, ¿se acuerdan? Recordó su experiencia junto al cantante de Flaming Star en 1960, esta película, una de las pocas películas dramáticas que protagonizó Elvis. Barbara Eden dijo que Elvis demostró que tenía grandes capacidades para la actuación, pero los estudios solo buscaban sacar provecho de su popularidad para generar más ganancias. Esta actriz explicó que tras el poco éxito comercial de Flaming Star, los ejecutivos decidieron regresar a Presley a las comedias musicales en lugar de impulsar su carrera como actor dramático. Eden también ha recordado con cariño el tiempo que compartieron en el rodaje, donde Elvis solía tocar la guitarra y cantar entre escenas junto a su padre y algunos amigos. Soy Luisa Carrandi, escuchan 106.5 Mix. 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

0: 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William Shatner, a sus casi 100 años, ha dicho que todavía podría interpretar al capitán James T. Kirk. Este actor, quien dio vida al icónico personaje en Star Trek por primera vez en 1966, dijo que la experiencia y la madurez le permitirán mostrar una versión distinta del legendario comandante, capaz de combinar liderazgo, estrategia y determinación. Shatner también reflexionó sobre el legado de Star Trek al señalar que su éxito no depende de un solo actor, sino del mensaje optimista que transmite sobre el futuro de la humanidad. El intérprete retomó el papel de Kirk en 7 películas de la franquicia y en 2021 incluso hizo historia al convertirse en la persona de mayor edad en viajar al espacio a bordo de la misión de Blue Origin, de una de las misiones de Blue Origin. Creo que fue como un cierre perfecto. Pero ojalá, ojalá que el futuro de la humanidad esté también como en Star Trek. Soy Luisa Carrandi, escuchan 106.5 Mix. 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

0: 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Majin Bialik pensó que no conseguiría el papel en The Big Bang Theory. Después de un proceso de audición, la actriz contó que tras pasar 12 años alejada de la actuación, acudió a un casting a la antigüita, donde varias actrices esperaban en la misma sala mientras eran llamadas una por una. En ese momento solo buscaba conseguir un trabajo que le permitiera mantener su seguro médico mientras criaba a sus dos hijos. Bialik también aclaró que su formación como neurocientífica no influyó para obtener el personaje de Amy Farrah Fowler. De hecho, confesó que nunca había visto la serie antes de audicionar y que llegó convencida de que, como en muchos otros castings, probablemente no sería elegida. Sin embargo, pues terminó convirtiéndose en uno de los personajes más queridos de esta comedia. Soy Luisa Carrandi, escuchan 106.5 Mix.
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0: 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Rihanna fue parte de un momento realmente emotivo porque se encontró con una fan que lucha contra el cáncer. La mujer le pidió una foto y le dijo que se veía terrible porque no llevaba puesta su peluca. Y entonces Rihanna no solo aceptó tomarse la foto, sino que la tranquilizó y le aseguró que se veía hermosa y elogió su cabello natural. Durante la conversación, Rihanna la animó a sentirse orgullosa de su apariencia y le pidió que nunca volviera a hablarse así de sí misma. La fan se conmovió mucho y le agradeció y le dijo que sus palabras la hicieron sentir mucho mejor en un encuentro que rápidamente se volvió viral en redes sociales por el mensaje de autoestima y el apoyo que transmitió esta gran cantante. Soy Luisa Carrandi, escuchan 106.5 Mix.
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0: 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Dave Grohl considera como un álbum perfecto el Surfer Rosa, el debut de Pixies, lanzado en 1988. El líder de Foo Fighters destacó la producción de Steve Albini, la composición de las canciones y la combinación de las voces de Black Francis y Kim Deal, elementos que aseguró hicieron del disco una obra única. Grohl confesó que ha escuchado Surfer Rosa unas 10.000 veces y que nunca se cansa de él. Además, ha dicho que este álbum fue una gran influencia para el rock alternativo de finales de los años 80 y 90, un sonido que también dejó huella en bandas como Nirvana y más tarde en Foo Fighters. Soy Luisa Carrandi, escuchan 106.5 Mix.
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El momento de despedirme, pero mañana regresamos en punto de la 1 de la tarde. Gracias, Osmar, por haber estado en los controles. Gracias, Sara, por haber estado en la producción. Gracias. Sigan disfrutando de este domingo. Bye, bye.

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2: A todo el alumnado que ya pasó lista y que llegó de manera puntual, le damos la bienvenida a esto que es la vieja escuela de 106.5 Mix y iHeartRadio. Junto conmigo está el tremendo Mario Lafontaine.
3: Encantado de estar contigo, socio dorado, en este programón que promete muchísimo. Y pues bueno, vamos a tener Everything But The Girl en el cine.
2: Y nos vamos a empezar con esto, mi querido socio, desde 1970.

0: Edward 6-4, una grandísima pieza con un bajeo sensacional. Este es el segundo álbum doble de Chicago del 70. Y esta canción es para abrir pista, porque la verdad es buenísimo también abrir pista bailando con rock.
1: Y antes de Chicago surgió también en los Estados Unidos una agrupación llamada Blood, Sweat and Tears.
0: Exactamente, con muchos músicos geniales que tenían un cantante extraordinario, David Clayton Thomas. Al Cooper estaba por ahí. Y este es un cover que hicieron en una canción de Motown de Brenda Holloway, pero la verdad es que superaron la canción por mucho y se llama You Made Me So.

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3: Hey, ¿qué onda, amigos de Mix? Para mí es un gusto estar acompañándolos en este fin de. Soy Andrea y comenzamos con toda la información del tráfico y el clima.
0: Sin tráfico.
3: Es mejor aprovechar que justo así encontrarás Avenida Aquiles Cerdán desde la calzada México-Tacubaya hasta el Eje 3 Norte. Avenida Gran Canal te conviene desde Río Consulado y hasta Río de los Remedios. Avenida Universidad ahorita igual es opción entre Río Churubusco y hasta Metro Viveros.
0: Muy rápido.
3: Justo en la calzada Misterios entre Río Blanco y hasta Río Consulado. Canal de Miramontes te conviene desde la calzada Tasqueña y hasta Río Churubusco. También al Eje Central ahorita libre desde Río Consulado y hasta el Eje 4 Norte.
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3: Una tarde un tanto calurosa, tenemos 22 grados en la temperatura. Soy Andrea y bienvenidos a 106.5 Mix, 80s, 90s y más.
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3: A todos aquellos y también aquellas que estén en esta aula donde la música y las clases de apreciación musical se imparten de manera gratuita, nosotros vamos a conectarnos en este momento hacia el año de 1983. Vamos a ver si él está por ahí, si nos escucha también. Adelante, mi querido socio, dinos por favor si nos escuchas. Cambio.

0: para esta era de los 80.
1: Y nosotros comenzamos con una canción tremenda del grupo de rock progresivo que al adaptarse al pop triunfó por vez primera y con esta canción logró su primer número uno. Es Yes con Owner of a Lonely Heart.

0: Honor of a Lonely Heart del discazo 90-125 de Jess, producido por Trevor Horn, marcaba un regreso de Jess al mundo pop, un éxito mundial que los posicionaba nuevamente ahora en las listas como un grupo que sí podía tener éxitos comerciales.
1: Y cuando estamos escuchando los éxitos de 1983, nos vamos ahora con el álbum debut de Billy Idol.
0: Que era muy interesante el sonido porque, bueno, aquí el punk se unía a este rollo de los sintetizadores, entonces sin saberlo estaban haciendo synth punk, aunque la verdad siempre hemos dicho que Billy Idol es un punk bastante deslactosado y sofisticado, pero bueno, esta es una grandísima canción, socio.
1: Y esto se llama What?

0: White Wedding con el grandísimo Billy Idol. La verdad es que estaba en su momento y tenía un super look, y creo que era más look que vos, pero hasta la fecha sigue presente y creo que es digno.
1: Y ahora nos vamos con otro disco que es de los favoritos de Mario Lafontaine y de un servidor. También 1983 tuvo éxitos para todo el mundo, el mejor álbum de Police en materia comercial y desde luego el mejor álbum de David Bowie, también por lo que tuvo que ver con la venta de shows, mi socio, y de sencillos exitosos. Pero ¿esto por qué fue?
0: Porque originalmente cuando conocí a Nile Rodgers dijo, vamos a hacer un disco experimental, y Nile Rodgers le dijo, no, haz un disco comercial, que peguen las listas, tú nunca has tenido un hit en América que sea tan bailable y que sea una cosa metida en el mainstream. E hicieron este álbum Let's Dance que tuvo 5 sencillos exitosos, y la verdad es que esta canción llegó al número 1, y es muy interesante escuchar esta canción que está dedicada a Little Richard y que se llama Mother.

0: Mother Love de David Bowie es una de las muestras increíbles de la música de 1983 que fue exitosa. Un año increíble, socio, un año muy amoroso, muy tremendo. También vio el debut de Huey Lewis and the News con su álbum Sports.
1: Ese Huey Lewis verdaderamente también se robó la escena en ese momento, porque tuvo varios discos exitosos, muchos sencillos. Es una pena que hoy en día ya está mal, ya no puede cantar. Pero bueno, recordemos época gloriosa.
0: ¿Y por qué
1: gloriosa. Tienes
0: que dar el chapoyazo?
1: Porque me da mucha tristeza, porque yo lo admiraba mucho. Me parecía un tipo con un concepto brillante.
0: Y manejó una carrera súper limpia,
1: y ganó muchísima lana y triunfó tremendamente.
0: Y nos dio este álbum, insisto, el Sport, que dio por lo menos 4 sencillos exitosísimos, empezando con I Wanna Need You, ¿te acuerdas?
1: Así es, y esta gran canción se llama Heart and Soul.

0: Heart and Soul con Hugh Lewis and the News, de ese discazo que tuvo muchísimos éxitos,
1: que se llamaba Sports.
0: Sports, claro.
1: Y que tú nunca lo compraste.
0: Claro, porque venía con su traquito y su corbatita en, y con una mesa de billar al fondo. Y recuerdo el video de I Want to Need Rock.
1: Pues mira, la verdad, el segundo o tercer disco más vendido en 1983, o por lo menos el más vendido de un artista norteamericano en esa época, socio.
0: Así es, socio.
1: Ah, bueno, estaba el Thriller, acuérdate.
0: Sí.
1: No, es que unos discazos, que
0: gran
1: año. Super años, socio. Tú tenías 23 años.
0: Exactamente.
1: Yo tenía 13.
0: Exactamente.
1: Ay, Dios mío, qué época. ¿Ya andabas chichifeando ya?
0: Ya, por supuesto. eso era del Sargento Pimienta, socio. Pero bueno, nos vamos ahora con el octavo álbum de este trío tejano, que la verdad es que lo increíble de ellos es que también entraron al synth, pero lo hicieron con mucho éxito y lograron también las palmas absolutas, porque este disco Eliminator es una de sus grandes obras, y esta canción

0: 1983, incluida en el álbum Eliminator del trío Tejanos de ZZ Top. Esto fue, qué buena canción. Qué contento estoy ya de haber sabido mejor ni nazco, socio.
1: Bueno, pero qué bueno que naciste, socio. Yo aplaudo que hayas nacido. Y también Dev Leppard está muy contento porque...
0: Dev Leppard. ¿Qué gatos son los que comen a Pegol?
1: Oh, socio, Pyromania. Un tributo a Marilyn Monroe. Esta canción que sonó muchísimo. También estaba en ese momento Dev Leppard. Y pues bueno, es una de las bandas más importantes del año 83. Con ustedes,

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3: ¡Hey! ¿Qué onda, amigos de Mix? A seguir disfrutando de este día. Y si están a punto de salir, aquí va de nuevo más información.
0: A vuelta de rueda.
3: Y es que así encontrarán periférico desde Canal de Chalco y hasta Avenida Tláhuac. Imposible Insurgentes entre Sor Juana Inés de la Cruz y el Eje 1 Norte. También el circuito interior desde Ejército Nacional y hasta Rivera de San Cosme.
0: Sin tráfico.
3: En cambio, mejor hay que aprovechar que Aquiles Cerdán ahorita no lleva nada de tráfico desde la calzada México-Tacuba y hasta el Eje 3 Norte. El Eje Central conviene desde el circuito interior Río Churubusco y hasta Popocatépetl. También Prado Sur desde Paseo de la Reforma y hasta Explanada.
0: Clima.
3: Tenemos 22 grados en la temperatura. Soy Andrea y estás escuchando 106.5 Mix, 80s, 90s y más.
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3: Abrimos las puertas del aula de cine dentro de la vieja escuela y Mario Lafontaine trae su carrito que trae una televisión Trinitron y una videocasetera Beta. ¿Qué película vamos a ver ahora, mi querido socio?
4: Te voy a fallar un poquito, socio dorado, porque en esta ocasión vamos a irnos con una película, una serie del 2024, entonces más bien traigo mi pantalla. ¡Ándale! Traigo aquí la modernidad absoluta.
3: Andas muy moderno.
4: Y esta serie de televisión británica se llama Chaos, y es de mitología y humor negro, y la verdad es que nada más hizo una temporada, pero los protagonistas, entre ellos está Jeff Goldblum, y bueno, ahí se hacen interpretaciones de los famosísimos héroes, y los grandes héroes de la mitología, la reina del Escorpión en el Olimpo,
3: y los dioses griegos, claro, yo la vi.
4: Claro, muy buena, y ahí tocan esta canción que es la insignia absoluta de Everything But The Girl, que es el primer sencillo con el que funcionaron a nivel mundial en el remix de Ted Torrey, Messy.

0: de 1994. Acabamos de escuchar a Everything But The Girl con Missing, algo de lo que han hecho para series y para cine también. Bueno, no lo hicieron exprofeso, sino que lo incluyeron, ¿no, mi socio?
1: Exactamente, socio.
0: Y ahora nos vamos a 1996.
1: Con una película que también triunfó y que se llama El Santo, que es la nueva versión del personaje de Simón Templar.
0: El Cavernario, Blue Demon y el Bulldog.
1: Este era otro santo más guapo, era Val Kilmer.
0: Ah, perdón.
1: Y era la reversión de aquella serie que era la favorita de mi padre en los años early 70s, ¿no?

0: protagonizada por Val Kilmer. Eso fue Everything But The Girl Gone Wrong de 1996. Y vamos a terminar, socio, con otra canción de Everything But The Girl.
1: Y nuevamente una serie de televisión, en esta ocasión estadounidense, creada y estrenada en el 2005. Duró hasta el 2014 y se llama How I Met Your Mother.
0: Sí, me acuerdo.
1: Cómo conocí a tu mamá. Y la verdad es que es una muy exitosa serie que se considera un clásico ya en estos momentos. Y ahí recurrieron a otra canción también del disco que hizo Everything But The Girl, que se llama Walking Moons, que era electrónico. Y esta canción se llama

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2: Querido alumnado, les damos la bienvenida a esta su vieja escuela, un programa que se transmite todos los días de 4 a 6 de la tarde en el espacio de iHeartRadio, en la vía digital y en 106.5 Mix. Mi querido socio, te quiero, te quiero, te quiero ya.
3: Yo también te quiero, socio, por eso te traje música chichifona.
2: Uy, qué horrible.
3: Porque esta canción es bueno, para este grupo es del Reino Unido, hacían freestyle y pop de Nottingham.
2: Pero ¿quién se acuerda de ellos?
3: Pues solo nada más tú, esta solo canción.
2: Tú, de tus momentos chichifescos en la zona rosa.
3: Es que fue muy bonito con esta canción, ahí el echarse el faisán con KWS.
2: Ajá.
3: Y este cover de una canción que triunfó en los 70, empezando en los 80.
2: ¿Estás de acuerdo que fue muy buena canción en su momento?
3: Sí, y la única balada que grabó Casey and the Sunshine Band.
2: Correcto. Y luego, este género, ¿cómo lo defines? ¿Como dance, kiss?
3: Freestyle.
2: Eurodance.
3: Eurodance con un toquecito freestyle, porque las coreografías y todo de ambos tracks que vamos a presentar eran como un poquito inspiradas en el breakdown. Nada más que la música pues era completamente euro. Y esto es KWS y esta canción que se llama Please Don't Go.
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0: De 1992, un clásico himno chichifo. Eso fue KWS con Please Don't Go. A nosotros nos tocó conocerla con Casey and the Sunshine Band y luego a las nuevas generaciones con esta porquería.
1: No es tan mala, socio.
0: ¿Cómo no? Malísima.
1: Bueno, pero esta sí te va a gustar porque este es un grupo británico de R&B y dance que sigue activo desde el 88 hasta la actualidad. Era un trío, es un trío más bien. Y esta canción sí sonó mucho y también tiene que ver con este freestyle bailable, con este R&B que tenía un rollo también synth. Y esta canción sonó por todos lados y se llama I've Been Thinking About You, y ellos son London Beat de

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3: Hey, ¿qué onda, amigos de Mix? Para mí es un gusto estar acompañándolos y vamos por una hora más de información vial.
0: A vuelta de rueda.
3: Sigue imposible la calzada Ignacio Zaragoza desde Avenida Guelatao y hasta República Federal. Así también por el circuito interior desde Ejército Nacional y hasta Rivera de San Cosme. Insurgentes en la misma condición entre Sor Juana Inés de la Cruz y el Eje 1 Norte.
0: Lento.
3: En el viaducto Miguel Alemán entre el Eje Central y hasta Dakota.
0: Ligera carga.
3: Considera que así encontrarás José María Izázaga entre Correo Mayor y el Eje Central. También el viaducto Río de la Piedad entre Río Churubusco y hasta Francisco Morazán.
0: Sin tráfico.
3: Mejor aprovecha que Aquiles Cerdán sigue siendo opción entre la calzada México-Tacuba y el Eje 3 Norte.
0: Clima.
3: El termómetro ya marca 23 grados. Soy Andrea, quédate escuchando 106.5 Mix, 80s, 90s y más.
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0: Venimos de In My Place con Coldplay, y en el año 2004, dos años después de que apareciera el álbum A Rush of Blood to the Head de Coldplay, U2 sacó lo que podría ser un disco bastante débil, socio, no tan bueno, muy probablemente su última obra, que era medianamente destacable, llamada How to Dismantle an Atomic Bomb.
1: Sin embargo, obtuvo Grammys por como mejor canción.
0: Sí, el Grammy ya vale.
1: En ese entonces todavía tenía
0: su importancia. Es como los premios Chichivo de Oro.
1: Pero yo creo que el disco más importante, el último, fue el All That You Can Leave Behind. Pero bueno, aquí eran grandes y aquí esta canción triunfó tremendamente. Se llama Vertigo.

0: pero también en la corte y en todo este rollo que se manejaba de pues este rollo de la política, de
1: la supuesta revolución francesa.
0: Sí,
1: en su
0: sí,
1: momento,
0: exactamente. Claro. Una canción absoluta de

0: Escuchamos del año 2008 a Coldplay con Viva la Vida y nos vamos de inmediato al año 2000 con el debut de U2 en el siglo XXI titulado All That You Can Leave Behind, que si lo escuchas, sí está bueno, sucio. O sea, no es un clásico, pero luego hicieron cosas peores, ¿no?
1: Sí, definitivamente. Y bueno, aquí también cabe destacar a Daniel Lanois y a Brian Eno como colaborador asiduo, porque aquí Daniel Lanois se llevó las palmas como gran productor. Y a mí sí me gusta esta canción y fue un éxito mayor. Es una canción de optimismo, de que habla de salir de la rutina para decir It's a beautiful day. 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

Del año 2000, ese fue U2 con A Beautiful Day. Y ahora vamos a escuchar a Coldplay dentro de esta vieja escuela de 106.5 Mixi iHeart Radio. El álbum se llamaba A Head Full of Dreams, editado en el año 2015. Y esto es un clásico bailador de conciertos de Coldplay para que te apañen con la movida Adventure of a Lifetime.

0: Adventure of a Lifetime con Coldplay de su disco A Head Full of Dreams. A mí me parece encantadora esta canción.
1: Buenísima canción.
0: Es buenísima.
1: Y el video, ¿te acuerdas que salían unos chimpancés animados?
0: Si ustedes quieren levantar su fiesta, pongan este y van a ver cómo todo el mundo bailotea.
1: No, pero van a querer poner a Karim de León.
0: No, no creo, socio. Eso es en otra estación. Aquí los que oyen Mix saben que Coldplay es la mera onda.
1: Eso, mi socio. Ahora vamos a terminar con un clásico de YouTube, mi socio, que también sirvió de influencia tremenda para la música de YouTube. El álbum se llamaba The Unforgettable Fire. Era 1984 y ellos nos regalaban Pride in the Name of Love.

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2: Con profunda sagacidad y amor por la música es como nosotros estamos llegando ya al final de este programa que ustedes pueden degustar, paladear y también compartir con la gente que más quieran, con una bebida excitante, con un agua de chía, mi socio, con una de horchata, ¿qué te parecería?
3: Mejor con un drinkcito,
2: ¿no? Un drinkcito también se lleva bien, mariden ustedes los finos cortes musicales de esta vieja escuela y escúchenos todos los días a través de 106.5 Mix y iHeartRadio desde las 4 y hasta las 6 de la tarde, música preciosa, socio, perfectamente curada por un hombre cuyo amor y sentimiento no conoce límites y responde al nombre de Mario Lafontaine.
3: Gracias, socio dorado. Nos vamos ahora con un cantante, actor y personalidad televisiva australiana.
2: ¿Y ese quién lo conoce?
3: En Australia es famosísimo.
2: Ah, ¿en serio?
3: Se llama David Campbell.
2: ¿Es como un Chumel Torres, pero de allá?
3: Es conocido porque tiene un programa matutino todos los días que se llama Extra with Sylvia Jeffries y en el Nine Nine Network.
2: Ah, pues, qué bueno que lo conoce.
3: Allá en Sydney. Allá en Sydney es muy famoso, pero quise incluirlo, socio, porque está haciendo un cover de una canción que adoramos de Style Council, que siempre nos pone de buenas y que es una canción hermosa

0: del año 2006, un caballero que se llama David Campbell, cuyo nombre jamás había yo escuchado en la vida, pero la interpretación es bastante buena del clásico de Style Council, Shout to the Top. Y ahora, socio, nos vamos con una canción de lo que dejó John Lennon en su momento, ¿no? Love venía en el Imagine.
1: En el Imagine.
0: Correcto, 1971, sí. Correcto, sí, por ahí, sí, más sí. O menos.
1: Esta es una nueva
0: ¿Y qué
1: versión?
0: Habrá pensado John Lennon cuando le veía a Yoko Ono las pompas? Y Jorge, ¿por qué escribía tan bonito?
1: Yo creo que se quitaba los lentes cuando estaba con él.
0: Sí, eso sí,
1: para no verla bien.
0: Qué difícil.
1: Y esa foto que nos hicieron, nos obligaron a todos a ver, le hubiera deseado que nunca apareciera en mi mente.
0: Híjole, bueno, yo también, sabes que siempre voy a decir, mucha gente tontamente dice que Yoko Ono fue el artífice para que los Beatles terminaran, pero eso no es cierto.
1: No.
0: A los Beatles, el ego los volvió locos.
1: Por supuesto.
0: Los locos, el ego los cegó. Entonces llegó Yoko Ono, le dio amor a John Lennon y él atinó y apostó por el amor. Fíjate que se debería de escribir un libro que hablara sobre el amor de los Beatles. El amor que le tenía Paul McCartney a Linda, que lo hizo escribir las canciones más increíbles.
1: Y los mejores discos son los que se hizo con Linda.
0: Claro, y después tienes también a Yoko Ono, que también le dio a John Lennon muchísimo amor para hacer grandes canciones.
1: ¿Y la mexicana de Harrison?
0: ¿Olivia?
1: Uh-huh.
0: Pues no sé. O Barbara Bach de Ringo, ¿no? Pero Ringo X, ¿no?
1: Ringo yo creo que era.
0: No tenía nada que dar. Bueno, todo esto que estamos hablando nos lleva al año de 1990 con una agrupación británica llamada The Dream Academy, que decidió hacer una versión, yo diría, lounge, ¿no? De Love.
1: Sí.
0: ¿Cómo la llamarías?
1: Trip Hop. Tiene un sentidito ahí trip hopesco. Esto es parte de su tercer álbum que se llama Different Kind of Weather. Es una versión hermosa del clásico de John Lennon que se llama Love, The Dream Academy.

0: Dream Academy, eso fue Love de 1990. Agradecemos a Ozzy Osmar García en el diseño de audio de este programa.
1: ¡Bravo, Ozzy, bravo!
0: Al grandísimo, siempre querido también Luis Ponce, que estuvo con nosotros.
1: ¡Bravo, Luisito, gracias!
0: Y uno de los hombres que de música saben tanto como Ofelia Medina de actuación. ¡Él es Mario Lafontaine!
1: Bueno, no me pregunten la tabla del 7. Y todos los aplausos para nuestro director Arturo López Gavito, director de esta vieja escuela. Y cerramos

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2: Auditorio de iHeartRadio de 106.5 Mix, sean todas y todos bienvenidos a una nueva edición de Mix Stories especiales breves y al punto, en los cuales les platicamos en torno a la historia de lo mejor de la música. Y en esta ocasión está Mario Lafontaine con un servidor para poderles narrar sobre la historia de los grupos más importantes en lo que va del siglo XXI.
3: Queridos y queridas, a diferencia de lo que se decía el siglo pasado, que el rock había muerto, que ya los géneros eran otros, que la música había cambiado, vamos a demostrarles cómo este siglo tiene estupendos ejemplos.
2: Con enorme energía comenzamos el volumen número 32 de Mix Stories.
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0: Es momento de adentrarse en los confines del universo musical.
2: Hoy en día tienen la capacidad de reunir en un solo concierto a cientos de miles de personas y se han convertido en la banda más importante del mundo, pero en 1996 Will Champion, Guy Berryman, John Buckland y Chris Martin eran unos mozalbetes preparatorianos.
3: Que tenían influencia directa del Britpop, inclusive se les comparaba en un principio con Radiohead, que yo creo que no tiene nada que ver. Lo que sí es cierto es que han evolucionado tremendamente y han demostrado que son la banda número uno de la Tierra.
2: Su álbum debut se llama Parachutes y este apareció el 10 de julio del año 2000 en el Reino Unido, siendo todo un suceso y que después empezó a funcionar a nivel mundial.
3: Y fíjate que a ellos no les gustaba, ellos decían que era un trabajo que les daba un poco de pena, tuvo varios sencillos exitosos. A mí es el disco favorito, yo tengo una obsesión por los discos debut, pero en este caso, este disco y este grupo han vendido más de 100 millones.